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0: Aló.
1: Elizabeth, ¿cómo le va?
0: Pablo Escobar.
1: ¿Qué?
0: Le quiero pedir un favor muy grande en nombre del país.
1: Sí.
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